0: Eran selecciones del álbum Sueño de Andrea Bocelli que escuchábamos aquí con la Orquesta Festival, perdón, la Orquesta Filarmónica de Italia bajo la dirección de Mauro Malavasi.
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5: Escuchemos a continuación una selección de famosas oberturas de compositores rusos interpretadas por la Orquesta Nacional Rusa bajo la dirección de Mikhail Pletnev.

0: Eran famosas oberturas rusas que escuchábamos aquí en Radio Clásica con la Orquesta Nacional de Rusia bajo la dirección de Mikhail Platnav.
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13: Hola, soy Nelly Portillo, directora general de la firma Abogados Consultores. Ahora hablaremos cultura para la solución amigable de conflictos. Todos debemos sumarnos a fomentar una cultura jurídica que permita el acercamiento con los interesados en la solución de sus diferencias, por medio del diálogo y la utilización de medios alternativos. Para ello tenemos la mediación, que es un mecanismo de solución de controversias a través del cual dos o más personas tratan de lograr por sí mismas la solución de sus diferencias con la ayuda de un tercero neutral y calificado que se denomina mediador. La conciliación, que consiste en un mecanismo de solución de controversias a través del cual dos o más personas tratan de lograr la solución de sus diferencias con la ayuda del juez o árbitro, según el caso, quien actúa como tercero neutral y procura avenir los intereses de las partes. El arbitraje, que es un mecanismo por medio del cual las partes involucradas en un conflicto difieren su solución a un tribunal arbitral el cual está investido de la facultad de pronunciar una decisión denominada laudo arbitral.
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0: De Tchaikovsky, escuchemos ahora la Marcha Eslava del Opus 31 con la Orquesta Filarmónica de Viena, dirigida por Lorin Mazel.

0: Era la marcha eslava del Opus 31 de Tchaikovsky que escuchábamos aquí con la Orquesta Filarmónica de la Ciudad de Viena bajo la dirección de Lorin Maazel.
1: 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La mejor forma de animarte es intentar animar a otro. Mark Twain.
0: Escucharemos a continuación selecciones de encores orquestrales de la serie de la A a la Z, una selección radioclásica que quiero disfrutar con ustedes, interpretaciones de la Orquesta Filarmónica de Nueva York bajo la dirección de Leonard Bernstein.

0: Era la Orquesta Filarmónica de la Ciudad de Nueva York, bajo la dirección de Leonard Bernstein, interpretando selecciones de encores orquestales, composiciones de la serie de la A a la Z, solamente en nuestra emisora Radio Clásica.
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7: Sintonizan Radio Francia Internacional cuando es la 1 de la madrugada en París del jueves 10 de septiembre, 11 de la noche en GMT. En los controles, Alain Vidal, y estos son los titulares.
8: Hugo Passarello Luna.
7: Los servicios de inteligencia advirtieron a Madrid sobre los planes de ingreso a Ceuta un día antes de que 70.000 personas cruzaran la enclave. No obstante, el gobierno español sostiene que los documentos desclasificados este miércoles demuestran que no hubo aviso sobre su magnitud. El gobierno de Estados Unidos afirmó que 170.000 inmigrantes de El Salvador mantendrán provisionalmente su estatus de protección temporal, cuya expiración estaba programada para este miércoles. Washington dijo que realizará un anuncio oficial sin precisar la fecha de la nueva medida. Durante su gira por América del Sur, el jefe de la diplomacia de Estados Unidos, Marco Rubio, anunció que intensificará la lucha contra los cárteles en Ecuador, a los que calificó de ejércitos. Además, criticó que México no hace lo suficiente contra estas organizaciones. Estos son los titulares. Vamos ya al informativo que pueden escuchar en rfimundo.com.
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7: Lo escuchaban recién, el Servicio de Inteligencia Español emitió varias alertas antes de la crisis fronteriza en Ceuta, advirtiendo sobre un cruce masivo de inmigrantes desde Marruecos a finales de julio. La información surge tras la desclasificación de documentos del gobierno este miércoles, como lo cuenta desde Madrid nuestro corresponsal Juan Cascón.
10: Son unos 40 documentos emitidos por diferentes cuerpos de seguridad e inteligencia del Estado entre el 1 de julio y el 1 de agosto, entre ellos algunos informes del CENIF, el Centro Nacional de Inmigración y Fronteras de la Policía, que advierten de un riesgo potencial de entradas irregulares el día 30 de julio y de algunas convocatorias y comunicaciones en redes sociales sobre posibles cruces coordinados. Referencias similares en otros documentos desclasificados, como una nota urgente del Centro Nacional de Inteligencia o una conversación de WhatsApp entre un agente del CNI y el gabinete de la delegación declaración del gobierno en Ceuta, en las que se habla de grupos de migrantes con decenas de miles de seguidores, en los que se organizaba una entrada masiva el Día del Trono, es decir, el 30 de julio, fiesta nacional en Marruecos. El gobierno insiste en que los informes no anticiparon la magnitud de la crisis y que ninguno de ellos consistía en una alerta formal, sino indicadores de escala o de probabilidad prospectiva, según un comunicado de la Moncloa. La oposición, sin embargo, acusa al Ejecutivo de mentir y de no haber reaccionado a pesar de estos documentos y pide la dimisión del presidente Pedro Sánchez. Desde Madrid, Juan Gascón para Radio Francia Internacional.
7: El presidente de Estados Unidos, Donald Trump, afirmó que la guerra con Irán terminará inmediatamente después de las elecciones legislativas de noviembre, explicando que Teherán busca influir en los comicios, pero que no podrá resistir la presión económica de Washington. Sin embargo, el conflicto ya suma 7 meses de escaladas tras nuevos ataques este miércoles en el estrecho de Hormuz. Todos los detalles con Julia Courtois.
9: Los guardianes de la revolución anunciaron que atacaron las instalaciones de mantenimiento y reparación, las zonas de preparación y de despliegue de los aviones de combate F-35, F-16 y F-15 de una base estadounidense en Jordania. Poco después informaron de otros ataques contra una veintena de navíos que intentaban atravesar el estratégico estrecho de Hormuz. Y esto en respuesta a la ofensiva estadounidense que el día anterior atacó 5 barcos cisterna iraníes en el Golfo, en una intensificación del conflicto. Recordemos que tras el inicio de la guerra en febrero, Irán decidió restringir al máximo el tráfico por Hormuz y en respuesta, Washington impuso un bloqueo naval a los puertos iraníes. Teherán se ha negado a seguir negociando con Washington, pero sí lo ha hecho con Omán, con quien dice tener avances. Hoy anunció una nueva zona de exclusión cerca de Hormuz y amenazó a los navíos que entren en esta zona sin coordinación previa con ser objeto de sanciones. Las coordenadas de esta área aún no han sido comunicadas.
7: El recrudecimiento de los combates disparó los precios del petróleo, superando el barril de Brent los $100. Nos quedamos en la región porque Israel inauguró el miércoles su primera embajada en Eslovenia, fortaleciendo los lazos con ese país tras el giro diplomático del actual gobierno esloveno de derecha. La apertura coincide con un aumento de las presiones internacionales un día después de que el Reino Unido prohibiera el comercio con los asentamientos israelíes en Cisjordania, medida que Francia, Canadá y otros 9 países anunciaron que también aplicarán. La decisión se percibe como una necesidad del bloque europeo de mostrarse más asertivo con Israel. Así lo explica a RFI la profesora universitaria de Estudios Árabes e Islámicos, Susana Mangana.
11: Bueno, hemos visto que ha habido desavenencias entre Trump y Netanyahu, si bien lo ha recibido en incontables ocasiones en la Casa Blanca desde el 2023 hasta la fecha. Yo creo que también se ha dado cuenta que el gobierno de Netanyahu no escucha consejo alguno, que no toma nota de el aislamiento internacional al que cada vez se ve más sometido Israel, y por tanto Marco Rubio quizás esté actuando de manera pragmática, dejando que sus socios europeos y aliados importantes, como sigue siendo un Canadá, por ejemplo, pues puedan también adoptar medidas que, como digo, son más de carácter político y simbólico, ¿no? Yo creo que en estos momentos no están los ánimos para esa adopción de medidas más graves. Ya se ha intentado y no ha habido consenso. Yo creo que en Alemania, además, ahora están preocupados por otras cuestiones, como es el avance de partidos de la extrema derecha, como es AfD, por la cuestión migratoria, como vemos que sale todos los días, parece ser como el gran caballo de batalla que hay en Europa, ¿no? La situación en Ceuta, si hay apoyo o no hay apoyo desde los socios europeos.
7: Recordemos que el Reino Unido anunció la prohibición este martes e Israel respondió cerrando el consulado británico en Jerusalén Este y prohibiendo la entrada al país a 11 legisladores de Gran Bretaña. En Serbia, el presidente Aleksandar Vučić disolvió el parlamento de 250 escaños y convocó elecciones legislativas anticipadas para el 25 de octubre, tras casi 2 años de protestas callejeras que han sacudido su mandato. Amplía desde Belgrado nuestra corresponsal Marta Moreno.
12: Durante meses, cientos de miles de estudiantes han salido a las calles exigiendo una serie de reclamos, entre los que se incluía la convocatoria de elecciones. Ahora, estos estudiantes se han organizado para concurrir a las elecciones con una plataforma ciudadana propia al margen de los partidos tradicionales. Se debe tener en cuenta también que las elecciones anticipadas se han convertido en una herramienta habitual de Vučić para mantenerse en el poder. Desde que su partido llegó al gobierno en 2012, Serbia ha celebrado 5 elecciones parlamentarias. Las de octubre serán las 6th legislativas en apenas 12 años. la Constitución serbia impide a Vučić presentarse a un tercer mandato presidencial, pero la Constitución no establece un

0: Prorrogarlo tal como lo explica Ana María Ospina.
1: El TPS fue otorgado inicialmente como una medida temporal para no deportar a ciudadanos de países afectados por desastres naturales o conflictos, pero su renovación ha dependido de decisiones políticas y judiciales. Durante su primer mandato, el presidente Donald Trump intentó cancelar el programa para varias naciones, pero algunas demandas lo mantuvieron vigente. Con su regreso al poder en 2025, Trump ya ha suspendido el TPS para varios países como Venezuela, Honduras y Nicaragua, argumentando que ellos ya son lugares seguros. En el caso de El Salvador, el TPS está vigente desde 2001, tras dos terremotos. Algunos funcionarios estadounidenses han señalado que El Salvador ya no enfrenta las mismas crisis que justificaron la creación del programa, destacando los avances en seguridad bajo el gobierno de Nayib Bukele. Actualmente, unos 170 mil salvadoreños en Estados Unidos se benefician, por ahora sin fecha precisa de caducidad.
0: Washington también precisó que iba a realizar un anuncio oficial sobre este estatus para los salvadoreños, pero todavía no dio una fecha. De visita en Ecuador, el jefe de la diplomacia estadounidense, Marco Rubio, afirmó que su gobierno colaborará con aliados regionales para luchar contra el narcotráfico. Además, advirtió que las Fuerzas Armadas continuarán destruyendo embarcaciones en aguas internacionales si es necesario y calificó a los cárteles de terroristas.
2: Para decir que esta alianza entre nuestros países es importantísima. No tenemos mejor aliado en la región en términos de enfrentarse a lo que es la amenaza criminal transnacional. Porque es una amenaza criminal transnacional. Es una cosa que ha cambiado en los últimos años. A veces los habíamos acostumbrado a grupos y bandas criminales que operaban dentro de un territorio nacional. Pero hoy lo que vemos es una red de grupos terroristas. Ni lo vamos a llamar criminales, son terroristas que están atacando país tras país, amenazando el Estado y el bienestar y la salud y la seguridad de nuestros pueblos.
0: Hace un año, recordemos, Washington inició ataques letales contra supuestos narcoterroristas en aguas internacionales. El operativo más reciente elevó a 227 el número de muertos. Nicaragua cerró su embajada en República Dominicana tras el aumento de la tensión diplomática provocada por la reforma electoral impulsada por el gobierno de Daniel Ortega, que impide la participación de opositores en elecciones. La medida profundiza la crisis bilateral iniciada en julio con el retiro de sus respectivos embajadores. En París se abrió la cumbre espacial con miles de expertos del sector, aunque sin la presencia de las grandes empresas de Estados Unidos. Los líderes del encuentro de dos días debaten sobre la exploración en el espacio, la defensa orbital y el problema, sobre todo, de la basura. El ingeniero Enrique Fraga advierte sobre la necesidad de regular el espacio para evitar colisiones de desechos y reducir la contaminación, como lo dice el micrófono de Rafael Morán.
3: Todo esto está basado en un boom del mercado. Estamos hablando de que hay unos 16.400 satélites, de los cuales casi 11.000 son de una sola compañía privada que tiene varios planes que podría incluso multiplicar por 10 el número de satélites en órbita. El satélite forma parte de nuestro día a día, es decir, okay. Es para tener comunicaciones de Internet en los distintos puntos, que es en lo que se basa el negocio de Starlink, también de Amazon, que va a tener su propia constelación, también la constelación europea Iris Square, ya en comunicaciones seguras. También hay bastante crecimiento en el área de observación de la Tierra, para prevención de desastres, para hacer ciencia, cómo va el hielo polar, las mareas. También hay un auge grande en temas de defensa.
0: Escuchaban a Enrique Fraga, ingeniero espacial en la empresa GMB. En 2026, Estados Unidos registró el verano más cálido en 132 años de observaciones, según confirmó la Agencia Climática Estadounidense. El fenómeno refleja la tendencia del calentamiento global provocada por la actividad humana, con cuatro de los veranos más calurosos ocurridos durante los últimos 5 años. Y en deportes, este miércoles, el nuevo fichaje, el español Ferran Torres, anotó un triplete en la contundente victoria en casa por 6-1 del vigente campeón, el Paris Saint-Germain, ante el Slovan de Bratislava, iniciando así con firmeza la defensa de su título en la Liga de Campeones. Hasta aquí el informativo, ahora vamos con nuestro Noticias de América.
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1: Escuchemos ahora lo mejor de Simon y Garfunkel con la Orquesta de Concierto de la RTE bajo la dirección de Richard Heyman.

0: Era la orquesta de concierto de la Radio Televisión Española, dirigida por Richard Heyman, interpretando aquí lo mejor de Simon y Garfunkel.
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0: 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Gracias por acompañarnos en Cartelera Cultural.
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0: 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Muy buenas noches, amigos. Bienvenidos a nuestro programa.
1: Buenas noches, estimados radioescuchas que nos acompañan. Hola, Eduardo.
0: Un placer saludarte, Elizabeth. En este programa escucharemos una variada colección de canciones que son joyas engarzadas en nuestros recuerdos y la iniciamos con una canción de Alberto Domínguez, compositor mexicano nacido en San Cristóbal de las Casas, estado de Chiapas, en 1913. Alcanzó fama mundial con canciones como Frenesí, La Última Noche y Perfidia. En esta oportunidad escucharemos la interpretación de Perfidia en la voz de Doris Elizabeth, en su estilo muy personal.

0: interpretación diferente con Doris Elizabeth, la muñequita de la televisión, como la bautizó don Pedro Dalmao del Café Don Pedro, programa del Canal 6 en blanco y negro que se inició en 1957.
1: Como han pasado los años, como dice una conocida canción, ni más ni menos ya pasaron 58 años desde que Doris Elizabeth apareció en un programa de aficionados. Lo bueno es que ella sigue cantando como en sus mejores tiempos. Su carrera artística la desarrolló en países como Venezuela, Puerto Rico, Panamá, Estados Unidos y toda Centroamérica, poniendo siempre en alto a nuestro querido país.
0: Eduardo, muchos talentos salvadoreños que han emigrado a otros países han triunfado rotundamente. Recuerdo a Mario Farrar, quien luego del concurso Mario Lanza, en el que ganara un segundo lugar, se fue a Los Ángeles y encontró muchas oportunidades. Rafael Montes, un excelente tenor, también consiguió triunfos profesionales e hizo una gira con un grupo de artistas mexicanos. Glenda Gaby sigue triunfando en Europa al lado de grandes artistas. Álvaro Torres es un cantautor muy respetado en los Estados Unidos y sus canciones han sido grabadas por grandes artistas. Elimín Celaya, un respetado tenor que con su voz lírica ha sido invitado a formar parte de elencos internacionales de ópera muchas veces. Eduardo Fuentes, tú emigraste a México y luego viajaste por toda América y has representado a El Salvador en muchos festivales internacionales. Tus grabaciones han llegado a muchos países. En fin, hay otros artistas de nuestro país fuera de las fronteras.
1: Es cierto, Elizabeth. Por cierto, escucharemos la linda voz de Glenda Gaby en una grabación reciente en la que interpreta la canción más conocida del maestro Pancho Lara, El Carbonero, en lengua náhuatl, acompañada de la marimba del Ballet Folclórico de El Salvador, una verdadera joya de nuestro repertorio nacional.

0: Qué linda interpretación de Glenda Gaby, Eduardo. Y esta versión tan diferente y 100% salvadoreña nos enorgullece al presentarla en este programa. Pero hay mucho más material musical de nuestros artistas, ¿no es cierto?
1: En efecto, escuchemos una de las primeras grabaciones de Álvaro Torres, nacido en Hacienda Nueva, municipio de Concepción Batres, departamento de Usulután. Compositor y cantante, tuvo la oportunidad de grabar este tema en Costa Rica para CBS y que está incluido en su primer LP. La canción, Ella.

0: Álvaro reside ahora en los Estados Unidos y su prestigio crece cada día en un mundo lleno de oportunidades, relacionándose con algunos de los artistas más famosos del momento. Su producción musical es numerosa y sus canciones no solo aparecen en su material discográfico, también en álbumes de famosos cantantes que las interpretan.
1: Es así, Elizabeth. Las oportunidades debes tú buscarlas, no esperar que te lleguen a las manos. Un artista debe emigrar para encontrar su lugar en la fama y prepararse lo suficiente para ubicarse a la par de los triunfadores. No hay otro camino. El éxito es el principio de un camino que se debe andar con mucho sacrificio para poder mantenerse en él. El éxito no es el final, es el comienzo.
0: Es cierto, Eduardo. Cuesta más mantenerse en la cumbre que llegar a ella. Muchos artistas han triunfado y su éxito fue efímero. Pero nosotros estamos escuchando a los que han dejado una huella indeleble y otro de ellos es el inolvidable Pablo Ríos, trovador incomparable con una voz de tenor con matices románticos. Pablo será recordado con admiración y cariño.
1: Pablo Ríos tenía una voz muy peculiar. Era, sin duda, un tenor que cantaba boleros y canciones con matices románticos. Recuerdo que él tomó algunas clases con mi maestro Meléndez del Valle y era impresionante su voz cantando arias de ópera. Pero sus interpretaciones de la música romántica tuvieron siempre su estilo y su pasión musical. Escuchemos esta canción de Consuelo Velázquez con el acompañamiento de Vía Láctea en la voz incomparable de Pablo Ríos. Franqueza.

0: Sin duda, un estilo muy personal y una interpretación excelente de Pablo Ríos. Pero hay más talento de nuestro país que ha logrado reconocimiento fuera de su tierra natal. ¿No es cierto, Eduardo?
1: Así es, Elizabeth. Muchos más que en estos momentos están logrando reconocimiento en varios países y acumulando experiencia para escalar la larga escalera del éxito. Recuerdo a un gran amigo que tuvo reconocimiento artístico en México y grabó para discos Pirles, ni más ni menos que en el estudio Pedro Infante, en el que también estuve en 1973. Cantautor e ingeniero de sonido, Ernesto Guerra tuvo una exitosa carrera y vivió en los Estados Unidos durante varios años. De esa experiencia vivida en México por Ernesto, escucharemos una de las canciones de su disco grabado en 1983. El tema, Si te has quedado sola.

0: Ernesto Guerra representó también a El Salvador en un festival en Puerto Rico. Sus presentaciones fueron excelentes aquí en el país. Pero continuemos con nuestros artistas, Eduardo. Creo que estás comprometido a participar esta noche en el programa. Tú has cantado mucha música salvadoreña y debes ofrecernos algo de ese tu repertorio.
1: Con mucho gusto, Elizabeth. Sin duda, nuestro país tiene muchos compositores y nuestra música es muy variada. Precisamente, hay una canción que se debe precisamente a la inspiración de un cantautor salvadoreño. Me refiero a Rolando Siu. Es una linda melodía y una letra muy descriptiva de El Salvador. La canción es Dios quiso y dice así.

0: ¡Qué bella canción de Rolando Siu! Tiene todo el espíritu y positivismo de nuestro país. La hemos escuchado en la voz de Eduardo Fuentes. Invitamos a ustedes a nuestro próximo programa.
1: Gracias por acompañarnos, amigos, y hasta pronto.

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4: De Wolfgang Amadeus Mozart, disfrutaremos del concierto para piano y orquesta número 19 en Fa mayor, una obra catalogada K459, con el pianista Malcolm Bilson. Los solistas barrocos ingleses son dirigidos por John Elliott Gardiner.

0: Era el piano de Malcolm Wilson, los solistas barrocos ingleses dirigidos por John Eliot Gardiner, interpretando el concierto para piano y orquesta número 19 en Fa mayor, una obra de Wolfgang Amadeus Mozart catalogada K459.
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Les invito ahora a escuchar el concierto para guitarra número 2, el opus 160 de Mario Castelnuovo Tedesco, en concierto en Do mayor, que interpreta para nosotros el guitarrista Kazushito Yamashita, acompañado por la Orquesta Filarmónica de Londres, bajo la batuta de Leonard Slatkin.

0: Solamente aquí en Radio Clásica hemos disfrutado de casi 30 minutos de este concierto, el concierto para guitarra segundo de Mario Castelnuovo Tedesco, el opus 160 del compositor en do mayor. La magnífica interpretación que escuchamos es la del guitarrista Kazuhito Yamashita, junto con los músicos de la Orquesta Filarmónica de Londres, deleitándonos bajo la batuta de Leonard Zadkin. Gracias por su preferencia de Radio Clásica.
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2: Escucharemos ahora la Orquesta Filarmónica de Berlín bajo la dirección de Herbert von Karajan interpretando la Cuarta Sinfonía en Si bemol mayor, composición del Opus 60 de Ludwig von Beethoven.

0: Era la cuarta sinfonía en si bemol mayor del opus 60 de Ludwig von Beethoven, interpretada por la Orquesta Filarmónica de la Ciudad de Berlín bajo la dirección de Herbert von Karajan.
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1: Escucharemos ahora al pianista Philippe Entremont y la Orquesta Sinfónica de Filadelfia, bajo la dirección de Eugene Ormandy, interpretando el concierto para piano y orquesta en fa, composición de George Gershwin.

0: Nos hemos deleitado con este concierto para piano y orquesta en fa con el compositor George Gershwin, una interpretación del pianista Philippe Entremont y la Orquesta Sinfónica de Filadelfia dirigida por Eugene Ormandy.
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0: Hemos escuchado a la Orquesta de Cámara de Europa, dirigida por Nicolas Harnoncourt, acompañando al violín de Gidon Kremer en este concierto para violín y orquesta en re menor de Robert Schumann.
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Continuamos nuestra programación del día de hoy disfrutando del humor del invierno, un tema de los Beatles interpretado por la Orquesta de Cámara Barroca dirigida por Richard Edlinger.

0: Era el humor del invierno de los Beatles, un famoso tema musical interpretado por la Orquesta de Cámara Barroca bajo la dirección de Richard Edlinger.
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1: Es hora de despedirnos en esta transmisión nocturna solamente en nuestro streaming. Muchas gracias por habernos escuchado. En breves minutos vuelven a comenzar nuevos programas en un nuevo día a través de Radio Clásica, su emisora cultural de El Salvador.

0: Era la Orquesta Filarmónica Inglesa dirigida por Simon Addison interpretando una selección de marchas clásicas.
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0: 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Escucharemos ahora la obra musical El Mago de Venecia, composición de Gian Pietro Reverberi, interpretación del rondó veneciano.

0: era la interpretación del rondó veneciano de esta obra del Mago de Venecia, una famosa composición de Gian Pietro Reverberi.
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7: Jueves 10 de septiembre, mediodía en París. Bienvenidas y bienvenidos a un nuevo informativo de Radio Francia Internacional. En los controles, Didier Bleu, edición Paula Estañol, titulares.
8: Jessica Brumec.
7: $5,000 a cambio de una victoria republicana. Eso es lo que promete Donald Trump a cada adulto estadounidense mientras ya corre la cuenta regresiva para las elecciones de medio término en Estados Unidos, en las que su partido no tiene aún el camino allanado. Continúa la tensión en Yemen. Los rebeldes hutíes tomaron en las últimas horas la ciudad estratégica de Moca, al tiempo que Pakistán intenta bajar el tono al conflicto y advierte a Irán que los ataques hutíes contra Arabia Saudita podrían activar un tratado regional de defensa mutua. En París cierra hoy la Cumbre Espacial Internacional, en la que Europa intenta abogar por una autonomía en materia del espacio. Iremos allí con nuestra enviada especial. Hasta aquí los titulares del noticiero de Radio Francia Internacional, que encuentran también en rfimundo.com. Donald Trump promete $5,000 a cada adulto estadounidense si los republicanos ganan las elecciones de medio término en noviembre. Así lo dijo este miércoles durante una convención partidaria en Texas, mientras su partido navega un difícil panorama en las encuestas frente a los demócratas. Amplía a nuestro corresponsal desde Washington, Cristóbal Vázquez.
9: Trump repitió e insistió que su presidencia ha sido la mejor en la historia y que Estados Unidos revivió de una crisis y que ahora es el país más atractivo del mundo. Sobre el creciente precio de la gasolina y la inflación, sin embargo, dijo que bajarán una vez gane la guerra contra Irán, pero le pidió a sus seguidores paciencia y esperar hasta después de las elecciones de medio mandato para finalizar la guerra y ver los efectos de sus políticas. En este sentido, le pidió también a los votantes republicanos que salieran a votar como si él estuviera en el tarjetón para asegurar un buen resultado en las elecciones de medio mandato del próximo 3 de noviembre. Las encuestas y analistas dan como favoritos a los demócratas para recuperar la mayoría legislativa. Sin embargo, Trump ofreció $5,000 a cada votante si su partido salía victorioso. Si los republicanos ganan la Cámara de Representantes, yo emitiré un dividendo para cada adulto en Estados Unidos de $5,000. Cabe mencionar que Trump prometió en el pasado $5,000 a cada ciudadano tras la creación de Dodge y otros $2,000 por ciudadano para mitigar los efectos de sus aranceles. Dinero que no ha sido desembolsado. Informó desde Washington para Radio Francia Internacional, Cristóbal Vázquez.
7: Lo decía nuestro corresponsal, el presidente estadounidense pide paciencia a sus electores para, según él, ganar la guerra con Irán. Guerra que, según los principales asesores privados del mandatario, podría prolongarse hasta el final de su mandato, de acuerdo con el medio The Wall Street Journal. Por el momento, en Medio Oriente continúa el fuego cruzado que sigue impactando, de hecho, en el precio del barril de petróleo Brent, aún por encima de la barrera de los $100. E Irán anunció que para poner fin a la guerra, Washington debería cumplir una serie de condiciones, entre ellas liberar los millones de activos iraníes congelados, cesar cualquier interferencia en las capacidades nucleares de Teherán, retirar las tropas israelíes de Líbano y levantar el bloqueo a Yemen. Yemen, donde los rebeldes hutíes, lo decíamos en titulares, apoyados justamente por Irán, tomaron hoy el control de la estratégica ciudad de Moca en el Mar Rojo y continúan su avance. Esto mientras Pakistán, mediador en el conflicto, advirtió a Irán que los repetidos ataques de rebeldes contra Arabia Saudita podrían activar el Tratado de Defensa Mutua de la Meca entre los saudíes, Pakistán y Turquía. Actualiza Natalia Olivares.
10: La batalla por la costa occidental de Yemen entra en una nueva fase. Los rebeldes hutíes, respaldados por Irán, lograron tomar Moca, plataforma estratégica, para avanzar hacia Hodeida, principal salida marítima de los hutíes sobre el Mar Rojo, que asegura los intercambios comerciales entre Asia y Europa. Según testigos, los rebeldes gritaron muerte a Estados Unidos e Israel. Pakistán está sopesando llevar a cabo ataques aéreos contra los militantes hutíes en Yemen a petición de Arabia Saudita, mientras Islamabad estudia activar un nuevo pacto de defensa con el Reino Árabe. El 7 de agosto, Arabia Saudita, Turquía y Pakistán firmaron el Acuerdo Conjunto de Defensa de la Meca, un pacto trilateral que formaliza la defensa colectiva entre las tres potencias militares y económicas más importantes del mundo musulmán. Un ataque contra uno de ellos es un ataque contra todos. Pakistán cuenta actualmente con más de 10,000 soldados estacionados en Arabia Saudita, aunque sigue sin estar claro si hay aviones de combate desplegados allí.
7: Crisis migratoria en Ceuta. Informes de inteligencia y de cuerpos de seguridad habían advertido el riesgo de un asalto por mar y tierra un día antes de la entrada de los más de 70,000 migrantes al enclave el pasado 30 de julio. Información revelada este miércoles tras que el gobierno desclasificara decenas de documentos que nos explica nuestro corresponsal desde Madrid, Juan Cascón.
11: Son unos 40 documentos emitidos por diferentes cuerpos de seguridad e inteligencia del Estado entre el 1 de julio y el 1 de agosto, entre ellos algunos informes del CENIF, el Centro Nacional de Inmigración y Fronteras de la Policía, que advierten de un riesgo potencial de entradas irregulares el día 30 de julio y de algunas convocatorias y comunicaciones en redes sociales sobre posibles cruces coordinados. Referencias similares en otros documentos desclasificados, como una nota urgente del Centro Nacional de Inteligencia o una conversación de WhatsApp entre un agente del CNI y el gabinete de la delegación del gobierno en Ceuta, en las que se habla de grupos de migrantes con decenas de miles de seguidores, en los que se organizaba una entrada masiva el Día del Trono, es decir, el 30 de julio, fiesta nacional en Marruecos. El gobierno insiste en que los informes no anticiparon la magnitud de la crisis y que ninguno de ellos consistía en una alerta formal, sino indicadores de escala o de probabilidad prospectiva, según un comunicado de la Moncloa. La oposición, sin embargo, acusa al Ejecutivo de mentir y de no haber reaccionado a pesar de estos documentos y pide la dimisión del presidente Pedro Sánchez. Desde Madrid, Juan Cascón para Radio Francia Internacional.
7: Nos quedamos en Europa, aquí en la capital francesa. Europa busca reforzar su autonomía espacial.
12: C'est une immense fierté de vous avoir ici, de redire la pasión que a la France.
7: De esta manera, Emmanuel Macron daba la bienvenida hoy al segundo y último día de la Cumbre Espacial Internacional, donde el presidente francés abogaba hace instantes por asumir plenamente una preferencia europea en materia del espacio. Y nos vamos allí al Gran Palais de París, donde conectamos en directo con nuestra enviada especial, Paola Ariza. Paola, ¿de qué habla Europa con esto de la independencia espacial?
13: Hola Jessica, efectivamente, independencia, seguridad y protección de datos es el gran llamado de Emmanuel Macron en esta primera cumbre internacional del espacio, pero no solo de él. La presidenta de la Comisión Europea, Ursula von der Leyen, también fue enfática en esta necesidad de independencia que se traduce como un mensaje para los otros líderes europeos. Pues la ambición es aumentar 5 veces más a los fondos que se invierten hoy en el espacio, indicó von der Leyen. Una ambición que seguro conllevará a grandes debates en Bruselas. Esta independencia, dicen, se traduce en volar con sus propios equipos, apoyar a más astronautas y, por supuesto, contar con un acceso autónomo al espacio y de lanzamientos a mayor escala, lo que pasa por fortalecer el puerto espacial de Kourou en Guyana. Pero el mensaje también es de cooperación. Macron y von der Leyen aseguran que el bloque está dispuesto a trabajar con todos aquellos que tengan esa visión de apertura europea, ejemplificando los proyectos de Copérnicus y Galileo. Esta cumbre deja ver que Europa ya no solo está preocupada por ganar la carrera espacial, sino por garantizar su seguridad a través del espacio, pues afirman que la inteligencia artificial, el uso de drones y, por supuesto, de satélites a gran escala, hace que estemos entrando en una nueva era en el espacio, un espacio en el que China y, sobre todo, Estados Unidos llevan gran protagonismo.
7: Gracias, Paola Ariza, en directo desde la Cumbre Internacional del Espacio en París. Vamos a Latinoamérica. A 2 meses y medio del letal doble de terremoto, Venezuela continúa removiendo escombros e intentando ponerse de pie. En el estado más afectado, La Guaira, el Ministerio de Aguas y UNICEF comenzarán la rehabilitación de infraestructuras clave de agua, proyecto que busca garantizar servicios estables y sostenibles, beneficiando a unas 250.000 personas, explica este informe de Ana María Ospina.
14: UNICEF ha movilizado 25.7 millones de dólares para atender la emergencia en Venezuela provocada por el doble terremoto del 24 de junio. Una parte de ese dinero sirve para financiar las intervenciones de agua, saneamiento e higiene. Actualmente se concentran en la rehabilitación de la estación de bombeo de Mamo y de la planta de tratamiento de agua de Naiguatá, en La Guaira, que fue el estado más afectado por el evento sísmico. Sobre las obras que comenzarán en octubre, habló Manuel Rodríguez, él es el representante de UNICEF en Venezuela.
15: Estas obras lo que buscan es mejorar la continuidad y la fiabilidad del abastecimiento de agua en las comunidades afectadas y a través de ellas nosotros esperamos poder beneficiar aproximadamente 250 mil personas, entre ellas alrededor de 76 mil niños y niñas que residen en el estado de La Guaira. Esto es importante porque a través de ella pretendemos que tengan acceso a agua segura, también a saneamiento e higiene.
14: La mayoría de los servicios de acueducto fueron cortados tras el desastre y hasta ahora las intervenciones apoyadas por UNICEF han permitido que casi 17 mil personas, incluidos 5 mil niños y niñas, accedan a agua potable. Esta situación de emergencia les ha obligado a duplicar el trabajo que ya venían realizando en este país suramericano desde hace varios años.
15: Nosotros como UNICEF tenemos como una de nuestras áreas claves de trabajo, el sector de agua y saneamiento, porque como te decía, tiene una correlación directa con lo que es la salud y la nutrición de los niños y niñas. Y por eso hemos venido trabajando desde antes del terremoto con las autoridades, con las comunidades, para ir facilitando acceso a agua segura a través de sistemas de filtración de agua, plantas potabilizadoras de agua, tanto a nivel de las comunidades como a nivel de las escuelas y de las unidades de atención primaria en salud, que también son dos sectores que nosotros trabajamos, educación y salud.
14: Algunas zonas afectadas por el terremoto continúan dependiendo del transporte de agua y otras medidas temporales.
7: Gracias, Ana María. Pasamos por Ecuador. En su segundo día de gira sudamericana, el jefe de la diplomacia estadounidense, Marco Rubio, anunció este miércoles que Washington ajustará aún más las tuercas en la guerra contra el narcotráfico en el país sudamericano y confirmó que Estados Unidos ha designado a la banda criminal ecuatoriana Los Tiguerones como organización terrorista extranjera. Rubio continuará hoy y cerrará su gira en Perú luego de su paso por Colombia y Ecuador, tres países con gobiernos alineados actualmente a Washington.
16: Deportes.
7: En la Liga de Campeones, el vigente campeón, el Paris Saint-Germain, arrasó este miércoles en el Parque de los Príncipes al derrotar 6-1 al Slovan Bratislava. Ousmane Dembélé marcó dos goles, Ferran Torres brilló con un triplete y Fabián Ruiz selló la contundente victoria del equipo francés. El Barcelona también con aplastante debut, 5-1 ante el Feyenoord neerlandés de local en el Camp Nou. Y por último, en el US Open, Alexander Zverev venció a Botic Van de Sanschup en tres sets, asegurándose un lugar en las semifinales, y la kazaja Elena Rybakina se clasificó también a semifinales. Hasta aquí la información en RFI.
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Eran selecciones del álbum Fantasía Rusa que disfrutábamos aquí con ustedes. La Orquesta Sinfónica de la Radio y Televisión de Moscú nos deleitaba bajo la batuta de Luis Cobos.

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1: Escuchemos el concierto para dos flautas, cuerdas y continuo en do mayor, una composición de Antonio Vivaldi catalogada RV533 con la flauta de Jean-Pierre Rampal y Shigenori Kudo, así como la orquesta de cámara de la ciudad de Salzburgo en Austria.

Era la flauta de Jean-Pierre Rampal, acompañado aquí por Shigeno Rikudo y la Orquesta de Cámara de la ciudad de Salzburgo en Austria, interpretando el concierto para dos flautas, cuerdas y continuo en do mayor, composición de Antonio Vivaldi, catalogada RB533. Escuchemos ahora a la Orquesta de Cámara Orpheus, interpretando la serenata nocturna en re mayor de Wolfgang Amadeus Mozart, catalogada K239.

Era la serenata nocturna en re mayor, catalogada K239 de Wolfgang Amadeus Mozart, interpretada por la Orquesta de Cámara Orpheus.

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9: Hola, soy Nelly Portillo, directora general de la firma Abogados Consultores. Ahora hablaremos cultura para la solución amigable de conflictos. Todos debemos sumarnos a fomentar una cultura jurídica que permita el acercamiento con los interesados en la solución de sus diferencias, por medio del diálogo y la utilización de medios alternativos. Para ello tenemos la mediación, que es un mecanismo de solución de controversias a través del cual dos o más personas tratan de lograr por sí mismas la solución de sus diferencias con la ayuda de un tercero neutral y calificado que se denomina mediador. La conciliación, que consiste en un mecanismo de solución de controversias a través del cual dos o más personas tratan de lograr la solución de sus diferencias con la ayuda del juez o árbitro, según el caso, quien actúa como tercero neutral y procura avenir los intereses de las partes. El arbitraje, que es un mecanismo por medio del cual las partes involucradas en un conflicto difieren su solución a un tribunal arbitral, el cual está investido de la facultad de pronunciar una decisión denominada laudo arbitral.
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1: Es ahora una serie de valses de Johann Strauss que les invito a escuchar con la orquesta Pabst de la ciudad de Boston en Estados Unidos bajo la dirección de Archer Fiedler.

Hemos escuchado la orquesta Pabst de la ciudad de Boston, en Estados Unidos, dirigida por Archer Fiedler, interpretando aquí una serie de valses de Johann Strauss. 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Escuchemos a continuación sonido de la música de Richard Rodgers y Oscar Hammerstein en esta interpretación realizada por la Orquesta Pabst de Cincinnati bajo la dirección de Eric Kunzel.

0: La Orquesta Pops de Cincinnati, dirigida por Eric Kunzel, interpretó para ustedes Sonido de la Música de Richard Rodgers y Oscar Hammerstein.
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0: Era el concierto en re mayor de Leopold Mozart, interpretado aquí por la trompeta de Ludwig Küchler.
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0: De Antonio Vivaldi, disfrutaremos ahora del concierto para dos violines, cuerdas y chémbalo en si bemol mayor, una obra catalogada RB524 que nos interpretan los músicos del Ensamble de Música de San Marco bajo la dirección de Alberto Lizio.

0: Era el ensamble de música de San Marco, dirigido por Alberto Lizio, interpretando aquí una obra de Antonio Vivaldi, catalogada RV 524. Se trata del concierto para dos violines, cuerdas y chémbalo en si bemol mayor.
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0: Escucharemos ahora música de Richard Adinsell con el piano de Martin Jones. La Sinfonía del Ballet Real es dirigida por Kenneth Alwyn.

era la música de Richard Adinsell, aquí con el piano de Martin Jones. La Sinfonía del Ballet Real fue dirigida por Kenneth Alwyn.

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12: De Johann Sebastian Bach, les propongo escuchar a continuación el concierto para flauta, violín, cembalo y orquesta, catalogado BWV 1044, una obra en la menor que interpreta el flautista James Galway, el violín de Rainer Wolters y el apsicordio de Ursula Deutschler.

Hemos escuchado al trío compuesto por la flauta de James Galway, el violín de Rainer Wolters y el apsicordio de Ursula Deutschler en este concierto para flauta, violín, cembalo y orquesta BWV 1044, una obra en la menor de Johann Sebastian Bach.

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Escucharemos ahora música en Brasil durante el siglo XVI y XVII con la mezzosoprano Ana María Kiefer, el tenor Rubén Araujo, el barítono David Kullock, el bajo Mario Solime y el ensamble Amina.

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0: Era música en Brasil durante el siglo XVI y XVII que escuchábamos aquí en Radio Clásica con la voz de Ana María Kiefer en la tesitura de mezzo-soprano, el tenor Rubén Araujo, el barítono David Clark, el bajo Mario Solimene y así como el ensamble Anima.
1: De Manuel de Falla, escucharemos ahora la danza número 2 y escena final, interpretado por la Orquesta Sinfónica de Cincinnati bajo la dirección de Jesús López Cobos.

0: Era la Orquesta Sinfónica de Cincinnati, dirigida por Jesús López Cobos, en su interpretación de la danza número 2 y escena final de Manuel de Falla.
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1: Hola, soy Nelly Portillo, directora general de la firma Abogados Consultores. Ahora hablaremos de la exigencia legal del conocimiento al cliente. En materia de prevención de lavado de dinero y de activos, lo más importante para evitar el riesgo de que se involucre y utilice a las instituciones como intermediarias en operaciones ilícitas es precisamente la correcta aplicación de la política de conocimiento del cliente. Es necesario que toda entidad, sea esta financiera o empresa mercantil, identificada como sujeto obligado en la aplicación de la ley, empleen sus políticas, manuales o procedimientos, medidas concretas de identificación y conocimiento del cliente, previamente a la realización de las transacciones. Como exigencia principal para el conocimiento del cliente, se debe conformar y mantener actualizado un expediente por el cliente, en el que se integrará toda la documentación de este y su actividad habitual, de tal manera que le permita conocer cuál es el verdadero rostro comercial de su cliente y que no haya lugar a confusión con otro, siendo responsable la empresa de la suficiencia de la información de su cliente, conservándola en los plazos y condiciones que establece la ley.
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0: Hola amigos, gracias por estar con nosotros. Hoy nos acompaña el licenciado Juan Gilberto Ramírez de Laboratorios Suizos. ¿Qué tal? ¿Cómo está? Bienvenido.
1: Pues bien, un gusto saludarles y como es costumbre, muchas bendiciones para todos.
0: Hoy vamos a hablar de algo que muchas personas descuidan, la salud de las vías urinarias y de los riñones. Vamos a conversar un poco por qué es importante limpiar las vías urinarias al menos dos veces al año y cómo las píldoras de WIT de origen natural nos pueden ayudar.
1: Pues mire, es importante porque los riñones funcionan como el sistema de filtración del cuerpo. Todos los días elimina toxinas, exceso de sales y desecho a través de la orina. Si las vías urinarias no están bien o en buenas condiciones, estos desechos pueden acumularse y aumentar el riesgo de infecciones o inflamación. Y cuando hablamos de limpiar los riñones, nos referimos a apoyar el funcionamiento natural del sistema urinario, ayudando a eliminar las impurezas, los residuos y microorganismos que pueden acumularse con el tiempo. Es una forma de cuidado preventivo, similar a cuando cuidamos el hígado o el sistema digestivo.
0: Licenciado, ¿quiénes son las personas que son más propensas a tener estos problemas urinarios?
1: Fíjese que las mujeres, porque su anatomía facilita las infecciones de las vías urinarias, los adultos mayores, personas que retienen la orina por muchas horas, quienes consumen poca agua, personas también con antecedentes de infecciones urinarias recurrentes o con retención de líquidos o que sienten ardor o molestias ocasionales al orinar.
0: ¿Habrá algún tipo de señal a la que debamos prestarle atención en el tema de las vías urinarias?
1: Sí, por supuesto, el ardor al orinar, la necesidad de orinar con mucha frecuencia, orinar con olor fuerte, o sea, mal olor de la orina, sensación de presión o incomodidad en la parte baja del abdomen, o sea, hacer fuerza para orinar, ¿no? Ante estos síntomas siempre es importante consultar al médico.
0: Hablemos ahora sobre las píldoras de WIT. ¿De qué manera nos ayudan a cuidar nuestros riñones?
1: Fíjese que las píldoras de WIT ayudan precisamente porque sus ingredientes naturales como son la uva ursi y el buchú son reconocidos por sus propiedades antisépticas y diuréticas desde hace ya 100 años, imagínese usted. Y también nos ayudan en el mal de orín. Esto es muy importante. ¿Cómo lo vamos a hacer? Una píldora de WIT cada 8 horas durante 7 días. Por lo menos dos veces al año. Si pudiésemos hacerlo tres veces al año, pues está bien, pues cada cuatro meses, ¿no? Ahora, en el mal de orín, una dosis de una tableta de píldoras de WIT cada 8 horas durante al primer síntoma de ardor en la orina, si es el caso el mal de orín, pues en 24 horas pues estará bien,
0: ¿verdad? ¿Podemos encontrar las píldoras de WIT en farmacias? ¿De qué manera podemos reconocerlas?
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1: 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Ahí van a encontrar unas conversaciones sobre salud sumamente importantes, de las cuales seguiremos conversando en otras ocasiones. Ahora, ¿en qué plataformas nos vamos a encontrar el podcast? En YouTube y Spotify.
0: Licenciado Juan Gilberto Ramírez, gracias por la visita a nuestra cabina y por la información que nos ha brindado.
1: Pues muchas gracias a ustedes y de nuevo muchas bendiciones para todos.
2: 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ahora la suite Harry Janos con la Orquesta Filarmonía de Hungría bajo la dirección de Antal Doráti.

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1: De George Frederick Handel, disfrutemos a continuación de la suite de música acuática bajo la dirección de Edward Layton y los músicos de la orquesta del Festival Británico.

Eran los músicos de la orquesta del Festival Británico, deleitándonos bajo la batuta de Edward Leighton de la Suite de la Música Acuática de George Frideric Handel. Escucharemos ahora la marcha nupcial de Mendelssohn, interpretada por la Orquesta Festival Británica, dirigida por Edward Leighton.

0: Nos hemos deleitado con la marcha nupcial de Mendelssohn que escuchábamos aquí con la Orquesta Festival Británico dirigido por Edward Layton.
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7: Escucharemos a continuación la suite provenzal de Darius Milhaud con la Orquesta Sinfónica del Capitolio de Toulouse, una ciudad del suroeste de Francia, bajo la dirección de Michel Plasson.

Era la suite provençale de Darius Milhaud que escuchábamos aquí con la Orquesta Sinfónica del Capitolio de Toulouse, una ciudad del suroeste de Francia, bajo la dirección de Michel Plasson. De Sergei Rachmaninoff disfrutaremos ahora de la Vocalise Opus 34 número 14 con el flautista Guy Vanasse y la pianista Susan Blondin.

0: era el flautista Guy Vanhass, acompañado aquí por la flautista Susan, la pianista, perdón, Susan Blondin, con el vocalice opus 34, número 14, de Sergei Rachmaninov.
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0: Escuchemos ahora al pianista Philip Folk, acompañado por la Orquesta de Concierto de la Radio y Televisión Española, que nos ofrecen una serie de grandes temas de películas.

0: Hemos escuchado una serie de grandes temas de películas, de los cuales estoy seguro reconocieron más de alguno. Nos ofrecieron este deleite el pianista Philip Fouque, acompañado por la Orquesta de Concierto de la Radio y Televisión Española.
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1: Escucharemos a continuación canciones del CD La Luna con la voz de Sarah Brightman y la Orquesta Nacional de Inglaterra.

0: eran canciones del CD La Luna, que interpretaba aquí la magnífica cantante Sarah Brightman y la Orquesta Nacional de Inglaterra.
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1: De Wolfgang Amadeus Mozart disfrutaremos ahora del rondo en mi bemol mayor, catalogado KV 371. El corno de Alan Civil es acompañado por los músicos de la Academia de San Martín en los Campos bajo la dirección de Neville Marriner.

Era el corno de Alan Seville y la Academia de San Martín en los Campos, dirigida aquí por Neville Marriner, interpretando el rondó en mi bemol mayor, catalogado KV-371, una composición de Wolfgang Amadeus Mozart que escuchábamos en su emisora Radio Clásica. 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
10: Jueves 10 de septiembre, 6 de la tarde en París. Bienvenidas y bienvenidos a un nuevo informativo de Radio Francia Internacional. En los controles, Alan Vidal, edición Paula Estañol. Titulares.
11: Jessica Brumec.
10: En Yemen, el presidente del Consejo Presidencial pide a la comunidad internacional proteger las costas de su país, mientras los rebeldes hutíes avanzaban este jueves hacia el estrecho clave de Bab el-Mandeb. Rusia ha multiplicado el reclutamiento de combatientes, entre ellos latinoamericanos, de combatientes extranjeros para la guerra en Ucrania. Así lo denuncia un informe de Amnistía Internacional, advirtiendo que se captan personas a través de engaños y coacción. En Madrid, el Congreso da luz verde recién a una ley que otorga la nacionalidad española a quienes nacieron en el Sahara Occidental, cuando este territorio era todavía colonia de España. Lo fue, de hecho, hasta 1976. Conectaremos con nuestro corresponsal. Hasta aquí los titulares del noticiero de Radio Francia Internacional, que encuentran también en rfimundo.com.
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10: Comenzamos hablando de Rusia. El reclutamiento de combatientes extranjeros, entre ellos latinoamericanos, por parte de Moscú para luchar en la guerra en Ucrania se ha multiplicado en los últimos meses. Así lo denuncia un informe de Amnistía Internacional, que habla de personas captadas a través de patrones de engaño, coacción y explotación. ¿Cuál es el modus operandi? Lo explica para RFI Carlos de las Heras, portavoz de Amnistía Internacional España.
13: Lo que hemos encontrado, o una de las cuestiones más preocupantes, es esa falta de preparación, ¿no? Esa falta de entrenamiento. Hemos visto casos en los que a personas extranjeras reclutadas pues se les ha hecho una oferta de empleo civil en cuestiones de logística, de construcción, de tecnología de las comunicaciones, pero que simplemente al incorporarse a estos supuestos trabajos se les ha trasladado a un campo militar, se les ha dado una formación totalmente inadecuada de unas 2 semanas en algunos casos, y después se les ha mandado al frente sin equipaciones adecuadas, con pocas o nulas comunicaciones debido a las diferencias idiomáticas también, y esto, como decía, ¿no? Pues se convierte a estas personas en carne de cañón en el frente. Algunos de los testimonios que hemos recogido nos hablan, ¿no?, de personas que fueron contratadas en sus países de origen y que al llegar a su destino, pues fundamentalmente, como te decía, ¿no?, los mandaban a campos de entrenamiento durante un plazo de unas 2 semanas y luego se encontraban en el frente pues poco menos que desatendidos.
10: Escuchábamos a Carlos de las Heras, portavoz de Amnistía Internacional España, sobre este conflicto. Agregar también que al menos 3 personas murieron hoy y 34 resultaron heridas en un ataque ruso contra un centro comercial en la ciudad de Pavlograd, en el centro este de Ucrania, así lo informaron las autoridades locales. Nos vamos ahora a Medio Oriente. Los precios del petróleo continúan escalando este jueves. El índice WTI, el barril estadounidense de referencia, superó hoy los $100 y el Brent subió a 106. La distribución de crudo sigue entorpecida por los ataques mutuos entre Washington y Teherán en el Golfo y también por el conflicto en Yemen, conflicto que continúa en tensión. El presidente del Consejo Presidencial yemení llamaba hace instantes a la comunidad internacional a proteger las costas de su país. Esto mientras, lo decíamos en titulares, los rebeldes hutíes tomaban este jueves el control de la estratégica ciudad de Moca en el Mar Rojo y continuaban su avance hacia el estrecho clave de Bab el Mandeb. ¿Por qué es tan importante esta zona? Lo explica Paula Estañol.
14: El estrecho se llama Bab al-Mandeb, literalmente las puertas de las lágrimas, debido a sus peligrosas condiciones de navegación, y está situado al extremo sur del Mar Rojo, en plena costa africana entre Yemen, Djibouti, Eritrea y la península arábiga. Su vía navegable tiene una anchura de 29 kilómetros en su punto más estrecho, lo que limita el tráfico a 2 carriles, uno de entrada y otro de salida, separados por la isla yemení de Perim. Se trata entonces de uno de los nodos marítimos más importantes a nivel mundial para el comercio de materias primas destinadas hacia Asia, pero sobre todo para el transporte de petróleo hacia el mar Mediterráneo a través del canal de Suez o del oleoducto Suez Mediterráneo. Por eso, los rebeldes hutíes se obstinan con hacerse de su control. Tomar el estrecho de Bab al-Mandeb significaría aislar a los estados productores de petróleo del Golfo, entre ellos Arabia Saudita, países que ya vieron alterado el comercio del crudo tras el cierre de facto del estrecho de Hormuz por parte de los iraníes.
10: Gracias, Paula. Agregar que Pakistán, mediador en el conflicto, lanzó hoy una advertencia hacia Irán. Si los repetidos ataques de los rebeldes hutíes, justamente apoyados por Teherán, contra Arabia Saudita continúan, se corre el riesgo de activar el llamado Tratado de Defensa Mutua de la Meca entre los saudíes, Pakistán y Turquía. También en la región, no tan lejos, agregar que Argelia anunció la ruptura de sus relaciones diplomáticas con los Emiratos Árabes Unidos. Esto tras varios meses de tensiones, medida unilateral a la que los emiratíes por lo pronto respondieron con estupor. Los vínculos diplomáticos se gestionan mediante la razón, la comunicación y claridad de intereses, sino con enigmas y señales que requieren ser descifradas, expresaban este jueves representantes de los Emiratos Árabes Unidos. Y hablábamos de la guerra en Irán, conflicto que, según los principales asesores privados de Donald Trump, podría prolongarse hasta el final del mandato del estadounidense. Esto de acuerdo con informaciones del medio The Wall Street Journal. Donald Trump, que prometió este miércoles $5,000 a cada adulto estadounidense si los republicanos ganan las elecciones de medio término en noviembre. Así lo dijo el presidente estadounidense durante una convención partidaria en Texas. ¿Cómo se podría leer esta promesa? RFI lo conversó con Alana Mosseri, profesora de Relaciones Internacionales de la Universidad IE España.
12: Lo que parece, sobre todo culturalmente en los Estados Unidos, parece muy desesperado prometer cosas así. Su tasa de apoyo está muy bajo, está por 35-38%, que es el más bajo, sigue bajando, que eso significa que puede ser que algunos de su base firme no están tan contentos. Yo tengo una amiga que fue votante de él en 2016, ya no es nada contenta con él. También sus declaraciones en este discurso han sido duras. Que todos vamos al infierno si ganan los demócratas. Es muy, muy fuerte. Declaraciones que sabemos que Trump dice cosas así, pero igual que no son declaraciones normal para un presidente de los Estados Unidos.
10: Era Alana Mosseri, profesora de Relaciones Internacionales de la Universidad IE España. Nos vamos a Madrid. El Parlamento dio luz verde hace instantes a una ley que otorga la nacionalidad española a las personas que nacieron en el Sahara Occidental cuando este territorio era aún colonia de España. Recordemos que España dirigió esta zona hasta 1976. Un acto de reparación histórica se decía hoy en Madrid, desde donde reporta nuestro corresponsal Juan Cascón.
15: El Congreso de los Diputados ha aprobado con una amplia mayoría la propuesta de ley que permitirá a más de 70.000 saharauis obtener la nacionalidad española tras 50 años en un limbo legal y jurídico que los convirtió en apátridas. La votación, a la que por cierto han acudido representantes del pueblo saharaui, ha obtenido el voto a favor de la izquierda, la abstención de la derecha y el voto en contra de la ultraderecha. Estas han sido las palabras de la diputada española de origen saharaui, Tesh Sidi, impulsora de la ley.
16: Reparamos una injusticia histórica. Con la aprobación de esta norma le devolvemos el DNI español a aquellos saharauis que un día lo tuvieron y este Estado se lo quitó.
15: Podrán solicitar la nacionalidad española por carta de naturaleza todas las personas nacidas en el Sahara antes del 29 de septiembre de 1977, fecha en la que terminó el plazo para pedirla tras el abandono del territorio por parte de España y la ocupación de Marruecos y Mauritania. Y también podrán hacerlo sus descendientes directos, lo que elevaría el número de beneficiarios hasta los 200.000. Ahora el texto deberá pasar por el Senado y de vuelta por la Cámara Baja para su aprobación definitiva. Desde Madrid, Juan Cascón para Radio Francia Internacional.
10: Seguimos en la región, aquí en París. Europa buscaba hoy reforzar su apuesta espacial. En 10 años quiero que la gente pueda decir que Europa en el espacio ha cumplido su promesa, que esta iniciativa espacial europea ha logrado forjar nuevas alianzas. Esto decía el presidente francés Emmanuel Macron al cierre del segundo y último día de la Cumbre Internacional del Espacio, donde líderes del bloque coincidieron en que es imperativo ganar independencia en esta materia y plantearon también que el espacio se ha vuelto un terreno clave para la seguridad, como nos amplía nuestra enviada especial a la cumbre, Paola Ariza.
17: Lo que se anunció como una cumbre del espacio parece más una cumbre de seguridad. Si bien se ha discutido sobre ciencia o exoplanetas, el punto central es la importancia que cobra la independencia espacial para asegurar la defensa. Por supuesto, el desarrollo de la inteligencia artificial y su potencia para analizar datos tiene un rol transformador junto a los satélites, pues hoy son más baratos y se envían a mayor escala. Estos sirven para las telecomunicaciones, pero también interceptan radares, guían aeronaves, barcos y tropas. Si algo queda claro es que el espacio es fundamental para fines militares, dice Boris Pistorius, ministro de Defensa alemán.
18: Por décadas vimos al espacio como un lugar de exploración, ciencia y oportunidad económica, pero algo ha cambiado fundamentalmente. El espacio se ha vuelto una parte central de la seguridad global. La guerra de Rusia contra Ucrania es un doloroso ejemplo de cómo el espacio y el ciberespacio pueden traer una nueva dimensión dramática a las operaciones militares convencionales. El espacio ya no es un lugar seguro.
19: Is no longer a safe haven.
17: Aunque mucho se ha especulado en esta cumbre sobre el apoyo de Alemania a esta iniciativa europea de aumentar su desarrollo espacial, por la cancelación de la participación a último momento del canciller Friedrich Merz, el ministro alemán Pistorius asegura que su país está comprometido. Así, el bloque dice querer independencia, pero también cooperación en una defensa que trascienda fronteras europeas.
10: Gracias, Paola Ariza, desde la Cumbre Internacional del Espacio. Y también en París hacemos seguimiento al escándalo de los abusos sexuales a menores en escuelas y guarderías de la capital francesa durante actividades extraescolares. Este jueves la justicia anunció que se investiga tanto al alcalde de París, Emmanuel Grégoire, como a su predecesora, Anne Hidalgo. Abel López nos cuenta más.
19: Reunidas en torno a la asociación MeToo Ecole, unas 15 familias con hijos escolarizados en diferentes colegios pidieron a la justicia que examine qué sabían Grégoire, actual alcalde de París, e Hidalgo, exalcaldesa, sobre las supuestas agresiones por parte de monitores de actividades extraescolares y si actuaron para frenarlas. Así se refirió Laure Becot, la fiscal de París, a la apertura de las investigaciones en una entrevista de radio.
20: Las denuncias han sido recibidas y las investigaciones han sido abiertas. Tenemos varias denuncias, la de los padres, pero también denuncias de distintos orígenes que fueron acumuladas. Por lo tanto, las investigaciones ya están en marcha. Preciso que hay una denuncia que involucra a varios padres que se asociaron para presentar una denuncia. Y tenemos otras dos denuncias. La primera de todas, creo que los medios ya la habían mencionado, fue presentada hace algunas semanas por la señora Rachida Dati.
19: Desde comienzos de 2026, la alcaldía de París suspendió a 132 monitores de actividades extraescolares, 52 de ellos por sospechas de violencia sexual o sexista. Fueron 20 en 2025. Al llegar al cargo en marzo, Grégoire, mano derecha de Hidalgo entre 2018 y 2024, asumió errores y puso en marcha un plan de prevención de 20 millones de euros. Los casos de abusos sexuales a menores han monopolizado la atención de los medios franceses los últimos meses, si bien el escándalo estalló a inicios del año pasado.
10: Gracias, Asbel. Y hasta aquí la actualidad en Radio Francia Internacional.
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Bienvenidos a todos nuestros amigos que semana a semana están pendientes del 103.3 FM de Radio Clásica. Mi nombre es Xiomara Alberto y esto que estamos por escuchar es Estilo de Vida. Comenzamos este espacio hablando acerca de la inflamación intestinal. ¿Qué es lo que usted puede hacer para evitarla? También, Bernardo Estamateas nos visita con una opinión acerca de esos hijos un tanto vagos en casa. Escuchemos el consejo. Y en el homenaje musical vamos a escuchar a Liars, estos chicos que tienen un toque fresco para la música clásica. Comenzamos con Estilo de Vida con Xiomara Alberto.

Hay motivos para provocar la inflamación intestinal, por ejemplo, algunas comidas o de repente la falta de ejercicio. Para esto, usted puede beber agua para reducir la retención de líquidos, puede caminar para ayudar a la digestión o incluso probar algunas infusiones con jengibre, menta o manzanilla. Aquí le decimos algunas medidas prácticas. Primero, las infusiones digestivas. Como decíamos, el té de jengibre, manzanilla, menta pueden ayudar a calmar el tracto digestivo y reducir los gases. Aplique masajes y ejercicios. Masajear el abdomen en el sentido de las agujas del reloj o hacer ejercicios como la pose de rodillas al pecho, es decir, acostado boca arriba, ayuda a expulsar esos molestos gases. El calor local. Aplique una almohadilla térmica sobre el vientre. Esto puede aliviar la presión y el dolor. Y por supuesto, caminar y un poco de ejercicios. Una caminata ligera ayuda a mover el sistema digestivo. Ahora bien, hábitos con los que usted va a evitar estas hinchazones. Primero, comer despacio. Masticar bien los alimentos previene la ingesta de aire, una causa común de los molestos gases. 2. Reducir alimentos productores de gases. Por ejemplo, evite brócoli, repollo, legumbres, cebollas, bebidas con gas si siente que estos le inflaman. 3. Fibra con moderación. Si bien es necesario, un aumento repentino de fibra puede causar los molestos gases. Y también está la hidratación. Beba suficiente agua. Esto va a ayudar a combatir la retención de líquidos. Recuerde que adicionalmente puede incluir antiácidos o también cápsulas de menta. Pero ante todo, es mejor que usted acuda a un profesional si estos molestos problemas insisten. Y con esta importante información, seguimos con más de Estilo de Vida con Xiomara Alberto.

0: ¿Tiene usted en casa un nini? Es decir, un hijo que no trabaja ni estudia. Bueno, escuchemos el buen consejo de Bernardo Estamateas acerca de este tema.
1: Hola, me hicieron la pregunta, mi hijo es un vago. ¿Qué le pasa, Bernardo? Y estuve reflexionando en esta pregunta, ¿qué pasa con la vagancia? Ama tu cama como a ti mismo. Si el trabajo es salud, que trabajen los enfermos. Descansa de día para que puedas dormir de noche. Viejos chistes de los mandamientos del vago. Y estuve pensando que podemos leerlo entre las muchas maneras, como todo lo que significa la conducta humana, dos ideas principales. Primero, el vago es el que le falta proyectos. No tiene metas, no tiene desafíos. Y cuando uno establece una meta, eso es lo que lo desafía. Las metas no tienen que ser lo suficientemente grandes para que nos frustren y lo suficientemente fáciles para que nos aburran. Cuando nosotros tenemos desafíos, tenemos metas, tenemos proyectos, tenemos esperanza, porque lo que esperamos es el futuro. Entonces un vago es un chico, un joven, un adulto que ha perdido la capacidad de establecer proyectos. Siempre es bueno tener sueños, prohibido jubilarse de acá. La segunda manera que podemos pensar es alguien que tiene miedo. Es alguien que tiene miedo y entonces asume el estilo de vida de no hacer nada. Los nini ni trabajan ni estudian, a veces con padres nini, ni les importa ni les interesa. ¿Qué le pasa al nini que ni trabaja ni estudia? Muchas veces tienen miedo a establecer proyectos, desafíos y que les vaya mal. En el fondo es una sensación de inseguridad y de miedo al error. Frente al posible error, el que temen, lo que hacen es inhibir cualquier acción. Entonces, dicen que son felices sin hacer nada. Pero fuimos creados y diseñados para tener proyectos. Siempre nuestro deseo va para adelante. Logramos algo y después queremos otra cosa. Se llama la inteligencia motivacional. Estamos motivados a querer lograr cosas. Está bueno tener sueños y tener proyectos. Bueno, espero que les sirva. Un abrazo.

hasta aquí llegó Estilo de Vida con Xiomara Alberto. Gracias por acompañarnos los minutos anteriores. Les invitamos para que puedan acompañarnos nuevamente. Recuerde que puede escucharnos todas las veces que quiera en Spotify, como Estilo de Vida con Xiomara Alberto. Muchas gracias por acompañarnos y nosotros decimos, ¡gracias, Jesús!

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1: Escuchemos ahora un poco de jazz. Les invito a disfrutar de selecciones del álbum Suite para piano, jazz y cello de Claude Bolling, interpretado aquí por el maestro en el piano, el cello de Yo-Yo Ma, el bajo de Marc Michel y la batería de Jean-Luc Dayan.

Hemos disfrutado de selecciones jazzísticas aquí en Radio Clásica. Eran selecciones del álbum Suite para Cello y Piano Jazz, una composición de Claude Bolling, que el compositor interpretaba en la parte de piano, y el cello de Yo-Yo Ma, el bajo de Marc Michel y la batería de Jean-Luc Dallon. Gracias por su preferencia de nuestra emisora en estos días.

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5: 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Ahora hablaremos fomento de una cultura de cumplimiento. Toda empresa debe contribuir con la prevención del lavado de dinero y de activos. Para ello, la ley fomenta una adecuada cultura de cumplimiento mediante la obligación que toda empresa tiene de desarrollar programas de capacitación y difusión al personal responsable de la aplicación de las disposiciones, al directorio y gerentes según sus cargos y funciones. Dichas capacitaciones deberán efectuarse al menos una vez al año mediante cursos o reuniones de información. Además, se deben identificar y difundir entre el personal de la empresa las prácticas de clientes o usuarios que hayan sido consideradas como sospechosas. 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
6: Es ahora la agrupación Spiro Gira que les invito a escuchar en una selección de temas alrededor de amor y otras obsesiones.

0: Eran composiciones alrededor del amor y otras obsesiones que nos ofrecía la agrupación musical Spiro Gyra aquí en su emisora Radio Clásica.
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0: De Wolfgang Amadeus Mozart, escuchemos ahora el concierto para tres pianos en Fa mayor, una composición catalogada K-242 que interpreta el pianista Vladimir Ashkenazy y los músicos de la Orquesta de Cámara Inglesa dirigida por Daniel Barenboim.

0: Era el pianista Vladimir Ashkenazy interpretando aquí el concierto para tres pianos en fa mayor, una obra catalogada K-242 de Wolfgang Amadeus Mozart, que nos ofrecía con los músicos de la Orquesta de Cámara Inglesa, dirigida aquí por el pianista Daniel Barenboim.
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0: Escucharemos ahora cuatro danzas de episodios de Rodeo de Aaron Copland, composiciones interpretadas por la Orquesta Sinfónica de la Ciudad de Detroit en Estados Unidos bajo la batuta de Antal Doraty.

0: Era la Orquesta Sinfónica de Detroit, dirigida por Antal Doraty, interpretando cuatro danzas de episodios de Rodeo, composiciones de Aaron Copland. 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
0: De Leonard Bernstein escucharemos ahora selecciones de la famosa composición West Side Story que interpretan los músicos de la orquesta Pabst de la ciudad de Boston bajo la dirección de Archer Fiddler.

0: eran selecciones de West Side Story, composición Farah de Leonard Bernstein, interpretada por la Orquesta Pops de la ciudad de Boston bajo la dirección de Archer Fiddler. 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
0: Disfrutaremos ahora de las danzas del Lago de los Cisnes, Opus 20 de Tchaikovsky, con la Orquesta Sinfónica de Boston, dirigida por Seiji Osawa.

0: eran las danzas del Lago de los Cisnes, opus 20 de Tchaikovsky, que escuchábamos aquí con la Orquesta Sinfónica de Boston bajo la dirección de Seiji Ozawa.
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0: Les invito a escuchar ahora el concierto para flauta y cuerdas en re mayor de Haydn, en esta interpretación por la Orquesta de Cámara Franz Liszt, bajo la dirección de Janos Royá.

La Orquesta de Cámara Franz Liszt, dirigida por Janos Roya, interpretó para ustedes el concierto para flauta y cuerdas en re mayor de Haydn. Escucharemos ahora el presto de la Sinfonía número 4 en la mayor del Opus 90, conocida como la Sinfonía Italiana de Mendelssohn, con la Orquesta Filarmonía bajo la dirección de Leonard Bernstein.

0: Era la Orquesta Filarmónica de la Ciudad de Nueva York, bajo la dirección de Leonard Bernstein, interpretando aquí el presto de la Sinfonía número 4 en La Mayor del Opus 90 de Mendelssohn, una sinfonía conocida como la Sinfonía Italiana de Mendelssohn. 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
0: De Wolfgang Amadeus Mozart, disfrutemos ahora del concierto para violín y orquesta número 2 en re mayor, una obra catalogada K211 con el violín de Anne-Sophie Mutter y la orquesta Filarmonía dirigida por Ricardo Muti.

Era el violín de Anne-Sophie Mutter y la orquesta Filarmonía, deleitándonos bajo la dirección de Riccardo Muti en el concierto para violín y orquesta número 2 en re mayor, composición de Mozart catalogada K211.

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10: Hola, soy Nelly Portillo, directora general de la firma Abogados Consultores. Ahora hablaremos fomento de una cultura de cumplimiento. Toda empresa debe contribuir con la prevención del lavado de dinero y de activos. Para ello, la ley fomenta una adecuada cultura de cumplimiento mediante la obligación que toda empresa tiene de desarrollar programas de capacitación y difusión al personal responsable de la aplicación de las disposiciones, al directorio y gerentes según sus cargos y funciones. Dichas capacitaciones deberán efectuarse al menos una vez al año mediante cursos o reuniones de información. Además, se deben identificar y difundir entre el personal de la empresa las prácticas de clientes o usuarios que hayan sido consideradas como sospechosas. Te recomendamos que elabores y ejecutes un plan de capacitación en materia de prevención, cumpliendo los lineamientos mínimos que exige la legislación en prevención de lavado de dinero y de activos.
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11: De Rossini son ahora una serie de oberturas que les invito a disfrutar con la Orquesta de Cámara Orfeus.

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10: Hola amigos, gracias por estar con nosotros. Hoy nos acompaña el licenciado Juan Gilberto Ramírez de Laboratorios Suizos. ¿Qué tal? ¿Cómo está? Bienvenido.
11: Pues bien, un gusto saludarles y como es costumbre, muchas bendiciones para todos.
10: Hoy vamos a hablar de algo que muchas personas descuidan, la salud de las vías urinarias y de los riñones. Vamos a conversar un poco por qué es importante limpiar las vías urinarias al menos dos veces al año y cómo las píldoras de WIT de origen natural nos pueden ayudar.
11: Pues mire, es importante porque los riñones funcionan como el sistema de filtración del cuerpo. Todos los días elimina toxinas, exceso de sales y desecho a través de la orina. Si las vías urinarias no están bien o en buenas condiciones, estos desechos pueden acumularse y aumentar el riesgo de infecciones o inflamación. Y cuando hablamos de limpiar los riñones, nos referimos a apoyar el funcionamiento natural del sistema urinario, ayudando a eliminar las impurezas, los residuos y microorganismos que pueden acumularse con el tiempo. Es una forma de cuidado preventivo, similar a cuando cuidamos el hígado o el sistema digestivo.
10: Licenciado, ¿quiénes son las personas que son más propensas a tener estos problemas urinarios?
11: Fíjese que las mujeres, porque su anatomía facilita las infecciones de las vías urinarias, los adultos mayores, personas que retienen la orina por muchas horas, quienes consumen poca agua, personas también con antecedentes de infecciones urinarias recurrentes o con retención de líquidos o que sienten ardor o molestias ocasionales al orinar.
10: ¿Habrá algún tipo de señal a la que debamos prestarle atención en el tema de las vías urinarias?
11: Sí, por supuesto, el ardor al orinar, la necesidad de orinar con mucha frecuencia, orinar con olor fuerte, o sea, mal olor de la orina, sensación de presión o incomodidad en la parte baja del abdomen, o sea, hacer fuerza para orinar, ¿no? Ante estos síntomas siempre es importante consultar al médico.
10: Hablemos ahora sobre las píldoras de WIT. ¿De qué manera nos ayudan a cuidar nuestros riñones?
11: Fíjese que las píldoras de WIT ayudan precisamente porque sus ingredientes naturales, como son la uva ursi y el buchú, son reconocidos por sus propiedades antisépticas y diuréticas desde hace ya 100 años, imagínese usted. Y también nos ayudan en el mal de orín. Esto es muy importante. ¿Cómo lo vamos a hacer? Una píldora de WIT cada 8 horas durante 7 días. Por lo menos 2 veces al año. Si pudiésemos hacerlo 3 veces al año, pues está bien, pues cada 4 meses, ¿no? Ahora, en el mal de orín, una dosis de una tableta de píldoras de WIT cada 8 horas durante al primer síntoma de ardor en la orina, si es el caso, el mal de orín, pues en 24 horas pues estará bien, ¿verdad?
10: ¿Podemos encontrar las píldoras de WIT en farmacias? ¿De qué manera podemos reconocerlas?
11: Las píldoras de WIT de Laboratorio Suizo las encontramos en todas las farmacias del país, que son lugares autorizados para expender píldoras de WIT. Y las vamos a reconocer por su empaque morado. Al frente, pues es morado con blanco, pero en su totalidad es color morado. 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
11: 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En YouTube y Spotify.
10: Licenciado Juan Gilberto Ramírez, gracias por la visita a nuestra cabina y por la información que nos ha brindado.
11: Pues muchas gracias a ustedes y de nuevo muchas bendiciones para todos.
12: 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El pasado no está muerto, solo espera a que alguien vuelva a contarlo. Hay hombres que parecen destinados desde la cuna a ocupar un lugar en la historia, y otros que pasarán gran parte de su vida intentando demostrar que merecen algo más que su apellido. Hoy vamos a hablar de uno de estos líderes, uno de los más famosos del siglo XX, el hombre que se convirtió en símbolo de la resistencia británica frente al nazismo, pero también el hijo de una mujer fascinante, brillante y célebre en toda la alta sociedad de su tiempo. Hoy en Historias de la Historia hablamos de Sir Winston Churchill. Winston Churchill nació en 1874 dentro de una de las grandes familias aristocráticas británicas. Su padre, Lord Randolph Churchill, era un político importante y ambicioso, pero en muchos aspectos la figura más deslumbrante de la familia era su madre, Jenny Jerome. Jenny había nacido en Nueva York, inteligente, sofisticada, extraordinariamente carismática, conquistó la alta sociedad londinense. Los cronistas de la época la describían como una mujer elegante, magnética, moderna y mucho más libre que la mayoría de las mujeres de la aristocracia victoriana. Jenny Churchill fue una anfitriona brillante, la figura social internacional y protagonista constante de rumores sentimentales y políticos. Para el joven Winston, su madre era casi una figura legendaria. La admiraba, era distante, pero a la vez fascinante. Y Churchill no fue un estudiante brillante en su infancia. Tuvo dificultades académicas y durante años sintió la necesidad de demostrar su valor frente a un padre extremadamente exigente. Aquella mezcla de inseguridad y ambición marcaría profundamente toda su vida. Muy pronto buscó notoriedad como militar, como corresponsal de guerra y como escritor. Churchill entendió desde joven algo esencial. La política moderna también se construía a través de la palabra y de la imagen pública. Y quizá en eso último heredó mucho de su madre. Durante años, Churchill fue una figura profundamente controvertida dentro de la política británica. Cometió errores importantes. El más famoso, la desastrosa campaña de Galípoli durante la Primera Guerra Mundial. Muchos pensaban que su carrera estaba acabada. Pero pasa el tiempo y llegó 1940. Francia caía ante Hitler. Europa parecía derrumbarse. Gran Bretaña quedaba prácticamente sola frente a la Alemania nazi. Y en aquel momento crítico, Churchill se convirtió en primer ministro. Churchill no derrotó personalmente a Hitler, pero consiguió algo decisivo: impedir que Gran Bretaña perdiera la voluntad de resistir. Sus discursos radiofónicos se transformaron en armas morales. Nunca nos rendiremos, su hora más gloriosa, sangre, esfuerzo, lágrimas y sudor. Y la voz grave y desafiante de Churchill terminó simbolizando la resistencia británica durante la guerra. Pero aquí aparece la parte más compleja del personaje. Churchill fue también un hombre profundamente marcado por la mentalidad imperial británica. Defendió con firmeza el imperio y sostuvo posiciones hoy muy discutidas sobre el colonialismo y la raza. Además, su actuación durante la hambruna de Bengala en 1943 sigue siendo objeto de un intenso debate histórico. Algunos historiadores consideran que decisiones políticas británicas agravaron enormemente aquella tragedia en la que murieron millones de personas. Churchill sigue siendo admirado como líder de guerra, pero también cuestionado por aspectos importantes de su pensamiento político y colonial. Resulta curioso pensar que el hombre que terminaría encarnando la firmeza británica era también hijo de una estadounidense sofisticada y poco convencional. Jenny Churchill ayudó enormemente a impulsar las relaciones sociales y políticas de su hijo. Y muchos contemporáneos creían que Winston heredó de ella el talento escénico, el carisma y cierta necesidad constante de protagonismo. Tal vez Churchill aprendió observando a su madre algo fundamental: que la política también es representación. Y es que Winston Churchill fue un hombre brillante, un hombre contradictorio, un hombre valiente, un hombre orgulloso y profundamente humano. Sin él, la historia de Europa durante la Segunda Guerra Mundial probablemente habría sido distinta, pero también es cierto que la leyenda heroica construida después de 1945 terminó suavizando muchas de sus sombras. Porque incluso las grandes símbolos históricos suelen ser bastante más complejos que los monumentos levantados en su honor. Winston Churchill murió en 1965, convertido ya en un mito nacional británico. El hombre que había salvado a Inglaterra en su hora más oscura, pero quizá parte de aquella fuerza ya estaba presente desde el principio, en su ambición heredada de su padre y en el brillo irresistible de aquella madre americana que fascinó a toda una época. Porque algunas figuras históricas no nacen únicamente dentro de una familia, sino dentro de una auténtica dinastía de personalidad y ambición. Y esto fue Historias de la Historia con José María Pardeiro. Y recuerden, porque el pasado no está muerto, solo espera a que alguien vuelva a contarlo.
13: Les invito a disfrutar a continuación de la pieza en forma de concierto en fa menor para clarinete y corno basseto, opus 113 de Mendelssohn, una interpretación del clarinete de Thea King y el corno basseto de Georgina Dobre.

Era el corno de basseto de Georgina Dobre, así como el clarinete de Thea King en la interpretación de la pieza en forma de concierto en fa menor para clarinete y corno de basseto, opus 113 de Mendelssohn.

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